0: Bueno, bueno, y en el Fede Roja ahora es Daniela Show. Con esta cobardía, tema de los pasteles verdes.
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0: ¡Opa!
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0: Bueno, vamos a lo grande para Marisa ahí de Ruta 80. 81, Ruta 81.
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0: Bueno, dice Marisa, no te olvides de mi mesa, no.
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0: Quédate tranquila, Marisa.
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0: Un saludo grande para vos y la familia y tu mamá ahí también.
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0: Como dice, a ver. Nos vamos a compartir todo este temita enterito porque está bueno, ¿eh? La Argentina que canta muy bien. Daniela Show canta esta cobardía.

0: Grande Robert, ¿cómo estás? Saludos grandes para mi prima Rosa también, María Rosa.
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0: Pero ponerme a beber.
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0: Bueno, sí, también. Vamos arriba, Robert. Bienvenido, buenas noches.
2: Buenas noches, primo. ¿Cómo estamos? Bueno, espectacular el baile otro día. Bueno, la gente esa también que esos rejuntados que lleva, que se hacen llamar así como es de ahí los Pagos Mariscal y todo eso. Un ánimo tremendo. Contagiaban con la alegría que tenía. Bueno, un saludo a toda tu audiencia ahí, tus colaboradores, a mis compañeros de viaje, a mi tocayo acá por acá arriba, Alfredo, a María, que esperemos que se haya terminado de recuperar con la salud, a mi ángel ahí por Monte. Un abrazo para todos. Y pasame alguno de mis temas, ¿eh? Dale, abrazo, primo.
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0: Bueno, Robert, muy bien, sí. Un saludo grande a las repuntadas.
1: Sí.
0: A ese grupo que vino de varios lugares, Colón, de Mariscala. Un gran saludo, grande alguna de estar escuchando por allá, ¿eh?
1: Sí.
0: Y ya agradecerle por la buena alegría que tuvieron. Bueno, acá vengo, Robert. Mirá, un saludo grande para mi prima María Rosa también con el tema este especial para ti. Pagarás.
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0: La música de graduado que va a estar el 8 de agosto.
1: Ya ves.
0: La previa de la nostalgia en el grande de Canelones.
1: Bien.

0: Muy bien, como la flor, los gigantes del ritmo. Bueno, acá me dice Sonia, buenas noches, soy Aurela, buenas noches, pasaba un temita de Carta Blanca para Laura, que el sábado nos bailamos todos. Bueno, ya enseguida algo de Carta Blanca. Un enganchadito de Carta Blanca acá, muy bueno. Gracias Sonia, gracias Laurita.
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0: Un saludito grande para Teresita también, que la dejamos afuera. Ah, Teresita, ¿cómo estamos? Bueno, acá tengo a la compañera Susi, a ver que mañana la vamos a esperar por acá.
2: Buenas noches, Jorge, Daniel, buenas noches. Bueno, un saludo para vos, para todos los compañeros y compañeras de radio, para todos los colaboradores, para los oyentes silenciosos, a todos en general. Y bueno, vaya un saludo para todos los que se están acompañando esta noche y también para Ana María y Osvaldo Goñi en la ciudad de Minas, que están como siempre prendiditos a Universo y me lo hicieron sentir por allí, que te están escuchando. Bueno, y saludos para todos los amigos minuanos también, que siempre también nos están acompañando, y a todos en general, a todos, pero grande y feliz terminación de martes y hasta mañana 15:30 horas con Gomina y Tango, música típica rioplatense en el aire de nuestra y vuestra radio comunitaria 91.7 FM Universo de Montes, departamento de Canelones. Hasta mañana, chau, si Dios quiere, hasta mañana.

0: bueno, Oscar, te hablan acá medio sonando. Vamos con otro tema por acá, dejamos un poquito este enganchadito.
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0: Y por ahí entonces después tengo los colaboradores. Vamos con este tema de Acuarela, mirá, a ver si lo recuerdan. Acuarela, este grupo de 33. Cambiando un poquito, 26.

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0: Las 10, son 22 horas y 13 minutos. Mucha gente dice 10:13, pero bueno, se diría, se tiene que decir 22 horas 13 minutos. Como quiera que lo diga, de los uruguayos entendemos.
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0: Pero no puedo.
1: No, yo no puedo.
0: Charros, y bueno, esperando la comunicación al 098 218 49.

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0: Bueno, muy bien, saludo grande a la gente de Villa Serrana, por ahí, a la gente de Minas.
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0: 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Daniel Cardoso, esto que dice, deja de llorar, vamos arriba.

0: pasito pa del...
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Bueno, muy bien, vamos a la previa un poquito de graduados. Falta mucho para el 8 de agosto todavía, pero bueno. Mucha gente se tiene que ir enterando que van a estar los graduados.

0: A ver, que me digan quién lo bailó este tema, caballito viejo.
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0: Gatito Aníbal, de graduado. Caballo viejo, le voy a compartir algunos temas clásicos de antes de los graduados.
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0: como este, por ejemplo.
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0: Para que vayan recordando algunas canciones de las cientos y cientos de canciones que tienen grabadas. La música legendaria de 40 y casi 49 años. En este año estuvieron cumpliendo 48 años. Con esta integración de graduado, para mí, es la orquesta que tiene mejor vestimenta, mejor presentación arriba del escenario. Indudablemente que la música en vivo, ¿eh? Eso también, eso es destacable. Caballo viejo, ¿eh? La música de graduado.

0: Bueno, el amigo Robert, va arriba Robert, ¿cómo andas? Ajá, ¿viste? A ver qué dice Robert desde Mina, le conta la música de graduado.
1: Buenazo, buenazo, eso el caballo viejo está loco, si la habremos bailado. Es de los temas que me gusta más a mí, viejo es caballo viejo, como tanto, ¿no? Pero caballo viejo es uno de ellos, está loco. Imponente.

0: Chapiadita, mirá que tenemos por acá, tengo una colección de los graduados, no sabés lo que es. No sabés lo que es.
1: 15 años de graduados.
0: ¿Cuánto, eh? Cuando dijo, pará un poquito, cuando dijo por acá Feli, ¿cuándo eran? ¿Cuándo salió a ver, decime de vuelta?
1: Por 15 años de graduados para su gente.
0: Imagínate, 15 años de graduado, mirá todos los años que han pasado, ¿no? Estamos hablando que ya 49 años y esto fue en los 15 años de graduado. ¿Cuántos años?

0: Te recuerdo, ¿no? De graduados, esto gracias a Luisito Labrador una vez. Una vez que me encontré con él allá en un baile en Canelones. Hace años tras años. Donde bueno, ahí le planteé, estábamos ahí. Y me grabó un CD con 400 canciones o más de graduados. Qué lindo recuerdo de los graduados, ¿eh? Además tengo más canciones de los graduados, mira que está también.
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0: Pecado mortal de los graduados.

0: Bueno, no me acuerdo, pero la voy a hacer. Bueno, ahí va para todos mis amigos.
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0: voy ya, estoy prácticamente llegando al final, son las 23, un minuto. Pero les voy a dejar esta canción y otra más, dos canciones más. De Los Graduados.
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0: Pero, recordando las canciones que, bueno.
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0: De los años 80 más atrás.
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0: Soy Hernán Roja con Los Graduados, Celosa, cantando.
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Bueno, muy bien, este es un clásico tema también de los graduados, diciéndole a todos ustedes que mañana después la compañera Susi los voy a estar acompañando si Dios me presta la vida. Y ahora quedará la buena música. Un saludo grande a la gente que está escuchando vía internet también. Le he compartido algunos buenos temas de los graduados. Para más o menos, tengo muchísimos más para compartir, pero mañana será otro día. ¿Cómo te voy a olvidar? Ve este temita y otro más. Ya me voy despidiendo de todos ustedes mientras voy apagando la calefacción acá, tratando de abrigarme para mañana volver nuevamente después de la compañera Susi. Siempre con un sí grandote, que para sí no hay tiempo. Con los pies en la tierra y la voz en el aire. Quien nos acompañó de este lado, Jorge Daniel, un placer y gusto. Desde la hora, bueno, antes de la hora 18 llegué por acá. Para mañana nuevamente estar después de la hora 18, después de la compañera Susi. Muy buenas noches, cuídense del frío, que dice que no hay tanto frío, yo no sé porque acá está lindo, pero sin duda que estamos en invierno. Así que resta decirle un agradecimiento para todo, ¿eh? Arriba, será hasta mañana, los reencontramos.

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0: Ritmo de Fostro. Y dice así, dice.
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Pero qué lindo, fuerte los aplausos para todos los bailarines. Los Hidalgo totalmente en vivo y este gran sonido, un lujo, un espectáculo, gracias, divino, Sigo para todos ustedes. Esto lindo se ha enganchado cuando quiera, maestro. ¡Vamos!

Pero qué lindo pasaba Ritmo de Milonga para todos ustedes. Pero ¿cómo está esa paisanada? Seguimos con más típica al estilo Los Hidalgo para todos ustedes. Ritmo de Paso Doble. Y dice así de esta manera. ¡Vamos!

tremendo ritmo de ranchera. ¡Zapucay! No, flojito, flojito, flojito. ¡Vamos de nuevo! ¡Zapucay!

Buenos días, ¿cómo están? ¿Cómo está esa gente esperando la buena música? Bueno, aquí estamos, un poquito tarde, pero hemos cumplido, que la tenemos 10:45, pero se habían deleitado con buena música argentina campera. Bueno, muchas gracias, estamos acá, ya vamos a empezar con esta chiquilina paraguaya, con un popurrí, poquitas palabras, mucha música.

Muy linda esa chiquilina, Jocelyn Tavera, paraguayista. Y ahora se viene una cantante argentina, Silvia Dolores. ¿Quién te hubiera dicho? Qué hermoso tema. Lo canta a dúo con otro cantante. Pero está espectacular este tema, ¿eh?

Hermoso tema, Daniela Show, una flaquita alta, rubia veteranita. Y ahora se viene este tema que viene importado de ahí, de los pagos de Rocha, de donde es Carlos Malo, los Duques, que quieren llegar para brindarle el tema Basura. Y me lo pedí a Susana, que siempre me lo pide. Susana Parodi de mí, un saludo para Rosana, para su mamá y para su querido hermano, para todos ellos.

0: Cuarteto Popular de Oscar Lucarelli.
1: Continuamos, estamos acá y no podemos hacer esperar más a Susana y a Julio, que están esperando una milonga.

0: Pero muchas gracias, gente. Gracias, Blanca y Justino. Sí, estamos acá de tempranito, de la 10. Ya pusimos un disco ahí, que habían unos fostos, una rancherita argentina, porque tuvimos que venir y salir a hacer un mandadito enseguida.
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0: Tenemos a Rudy en línea, a ver qué nos dice Rudy. Buenos días, Rudy.
2: Buenos días, Alberto. Buenos días a toda la linda audiencia. ¿Cómo está pasando la enorme audiencia en el 91.7? Acá aprendidito, un programa más, junto a mi señora Ana, pequeño Tiago, la pequeña Emilia. Bueno, toda la familia en general, como nombramos siempre. Un saludo grande para todo el equipo de la radio. Anoche estuvimos por ahí, fuimos a buscar el obsequio que nos ganamos, el premio, nos ganamos con Javier y Carmen el domingo anoche, una preciosa taza. Ya anoche la estuvimos usando, deleitando un rico café. Abrazo grande para todos. Y bueno, te encargo algo si podés hoy de Grupo Santa Cruz, en el tiempo que estaba yo, algún tema de eso, de los que yo grabé, o Dos Traje Vacío, o La Leona, que lo grabé yo también. Amor se escribe por con llanto, también lo grabé yo con ellos. Yo que sé, Un Beso y Nada Más, alguno de esos temas, El Colesterol, Las Polcas las grabé yo con ellos también. O algo cantado por Carla ahí, porque ya que hoy es el día de cumpleaños de Carla, la vocalista de Grupo Santa Cruz. Salud grande para todos.
0: Bueno, cómo no, te vamos a complacer, sí, en algún temita de eso de Santa Cruz, ¿eh? Me acuerdo cuando venía siempre, qué hombre, qué gente bárbara, nos acomodaban siempre algún horario y algún precio también para venir. Muy buena gente, esa gente de Santa Cruz, ¿eh? Ahora se viene El Ángel, la voz, el Zoom Zoom, este tema que por el norte está muy de moda, este tema, ¿eh?

Muy lindo tema. La juventud lo baila mucho por ahí, por Soriano, Paysandú. Veo en los videos que lo bailan, que es muy un tema romántico, tirando a cumbia. Bueno, se viene entonces, bajamos un poquito del litoral, nos vamos para el centro de la República, para Florida, Santa Cruz.

Hermoso tema. Santa Cruz lo grabó acá en Floresta, porque creo que estuvo radicado. Creo que ella es de Floresta, por ahí, la chiquilina que canta. Y está ahí el hotel. Ahí en el hotel estuve de huésped, estuve una semana y me enfermé. Me acuerdo que comí mucho helado esa vuelta y me enfermé de la garganta. Me tuvieron que ir a buscar porque estuve en lo que pasa que había una familia empleada de ahí que estaban de la estación, bueno, y eran amigos nuestros y me llevaron una semana, pero he aquí que tomé tanto helado que me enfermé. Bueno, se viene, me pedí otro tema del ángel de la voz, a ver si lo puedo ubicar acá. Ay, se me trancó, vamos a ver si lo podemos hacer marchar.

0: Hermoso tema, pero siguen los pedidos, siguen los pedidos, y no hay que dejar la gente para atrás, ¿eh? Bueno, sigue, ahora tenemos, sí, ahora se va a salir el tema, no sé cómo este tema del ángel la voz, pero antes tenemos a Iris, a ver qué nos dice Iris. Buenos días, Iris.
1: Buen día, Alberto, ¿cómo estamos? ¿Cómo está todo por ahí? Por acá todo bien, tranquilo, por suerte, gracias a Dios. Bueno, para que me pases un tema, te llevaré en mi corazón. No sé quién lo canta, muy lindo tema, ¿eh? Para María y Norma de Solís, gracias.
0: Bueno, espero que sea el de Juan Ramón, lo buscamos, Iris. Un saludo grande para esa gente que saluda.

Continuamos, estamos poniendo de todo un poquito. Era Ángel Lavoe, no me gustó mucho este tema, muy melódico, es para bailar medio apretadito ahí en los bailes que le decía yo de ahí, de Soriano y Tacuarembó, por ahí, que son parejas jóvenes que les gusta la cumbia ahí, pero bailan ese estilo. No bailan el estilo que bailamos nosotros, Caca, Cuarteto Argentino, todo eso, no. Bailan esos, son grupos buenos, miren que hay grupos buenos por ahí, pero más tirando a melódico están haciendo la música ahí, los chiquirines, esos grupos, hay muchos grupos nuevos, Seguimos, gracias Blanquita, que siempre, ay, me dormí, dice, para llamar a Alberto, no, yo sé que Blanquita siempre está. Bueno, Iris me pedía, vamos a ver si es este tema de Juan Ramón que me pedía,

muy lindo este tango instrumental, ¿eh? Hay que complacer a toda la gente, todos los estilos. Venimos a divertirnos acá, ¿eh? Nada, nada de música exquisita, ¿eh? Todo para todo de los gustos, ¿eh? Está muy movidita la cosa hoy en el Pueblo Monte. Mucho movimiento de auto para arriba y ¿cómo se le dice? El automotor está muy movidito. Laura por acá me dice, buen día, Alberto, pasame bajo cero. Gracias, un abrazo, bueno. No sé si lo querés escuchar por Lucas Hugo o por Diego Ezequiel. A mí me gusta por Diego Ezequiel porque es un poquito más picadito, ¿eh?

Continuamos, sigue llegando pedidos de temas que hace 20, 30 años más o menos. Son discos casi todos que los tuve, ¿eh? Ahora Fernando me quería escuchar un tema de Pepito Pérez y le hacía una anécdota. Pepito Pérez, este lo compré el disco en el MIG, en la ficha que le decía. No lo conocía. Y este aquí que después lo empecé a llevar a todas las salas bailables, me los pedían. Y hubo un grupo ahí muy lindo ahí en la sede de Rausa que hacían baile, me acuerdo, y yo era el de la discoteca, y este tema lo bailaban de punta a punta, Pepito Pérez, argentino.

0: Qué recuerdo, hace muchos años, por ahí cuando el monte, la discoteca eran muy distintas, muy distintas. Me acuerdo que en el Salón Porvenir había un amigo mío, Carlitos Ambrosio, que trajo dos discos Montevideo, uno de los iracundos y otro que era una ensalada de todos los temas, esos que andaban ahí en la vuelta. Y eran los que bailaban en toda la noche los dos discos, yo me acuerdo, pero se bailaba distinto. No era cumbia, nada, era muy melódico. Era un apriete general toda la noche. ¿Y qué va a ser? Son tiempos, Bueno, María Costa apareció. Debe haber... No, hoy capaz que a lo mejor por ahí no hay mucho frío, María.
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1: 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Bueno, dale, besos, abrazos, abrazos a todos.
0: Pero gracias, gracias María por estar, gracias. Estoy bajando un poquito el volumen acá porque me entusiasmo con la música. Subo y acoplo. Ay, tengo que meter dedo para todos lados. A ver, baja. Ahí está, ahí está. Quiero que salgan las cosas bien, Pero con tanto entusiasmo a veces no salen bien, Estamos muy arrebatados. Se viene este tema. Mirá, no hay nutrieros por ahí. Creo que por ahí por tu barrio hay mucho cazador de jabalí. Una vez me acuerdo que íbamos para ahí, para el Santo Negro, y habían unas casas ahí que tenían cuero de jabalí, pero muchos, Se ve que hay muchos cazadores de jabalí. Es de Solís para allá, la carretera que va al Santo Negro. Después creo que va a la ruta que pasa por ahí, no me acuerdo. Ah, la ruta 9, creo. Cerca de ahí donde estuvo el accidente. Qué desgracia que hubo por ahí, Un niño y un señor de 65 años, mucho auto, anda a mucha velocidad, las calles son angostas, los puentes también, no están muy adaptados los puentes, falta mucho todavía para tanto auto,

0: Potrero y Vasco se llama este tema. Bueno, vamos a otro, pero la subí otra vez y no me di cuenta el volumen. Tenemos el tema preparado de Pepito Pérez por Retenete, que le prometía a Fernando, que me fue el que me pidió el tema de Pepito Pérez. Tenemos a ver qué nos dice María de vuelta, a ver si la tenemos por acá.
1: Mira, no fue cerca de Solís, en el arroyo El Sauce, mucho antes de llegar a Los Cardosos, para acá, para Solís. Ahí fue, no fue en la Ruta 9. Eran dos autos, pasará de casualidad dos o tres autos, más no creo.
0: Sí, es un puente muy angostito, yo he pasado, que pasa un auto solo nomás, y justo también lo fotografiaron, no sé, porque a veces las fotos las truquean, pero es el mismo puente que yo he pasado varias veces por ahí, cuando iba al Santo Negro, creo, por ahí iba yo. Bueno, el tema que le prometí por Retenerte, que me encanta, para Fernando.

Continuamos, lindos temas, dice, cómo voy a quererte, camino hacia el altar, qué pasará mañana, todos esos enganchaditos románticos juntitos, pero siguen llegando los pedidos y hay que complacer al público que nos sigue, Dice por acá Walter, hola Alberto, no te digo el apellido porque me dijiste que no dijera el apellido, Walter dice, hola Alberto, ¿cómo estamos? Lindo día, me pasa sentimiento villero, bueno, lo vamos a pasar por el grupo este que se llama La Berrionda y también los originales que son el grupo, ay, no me acuerdo uno de los grupos villeros, esto de los viejos, no, algo así era. Bueno, te vamos a pasar los dos.

0: Bueno, continuamos, los pibes chorros. Bueno, tenemos un anuncio acá, lo vamos a leer. Está muy chico y yo estoy medio corto de vista. Dice, atención, Migues, próximo domingo 9 de agosto. 9 de agosto, estamos en julio, Mauricio Rosa, rematador público. Gran remate, dice, por cuenta y orden de sucesores de Baizistegui, Rodríguez, María José, en Luis Alberto de Herrera, entre Eugenio Miguel, 25 de agosto, medio chiquitín está esto. Próximamente más detalles por consulta, 099-43-93-35, Buena atención, Miguel, próximo domingo, 9 de agosto. Gran remate por cuenta y orden de sucesores de Baizistegui, Rodríguez y María José. En doctor Luis Alberto Herrera, entre Eugenio Miguel, 25 de agosto. Próximamente más detalles por consulta, 099-43-93-35, Así que este anuncio queda acá. Vamos a ver este grupo que lo encontré, La Chingolo Banda. ¿Qué será esto?
1: Así comenzamos nosotros con el mejor tributo a la nueva luna, La Chingolo Banda. Comienza así de esta manera, escuchá.

0: buen grupo, pero me con el mensajito acá del remate del 9 de agosto, a ver qué nos dice.
1: Buen día, ¿cómo te va? ¿Todo bien? Bueno, ahí hice el depósito en el colectivo y está, todavía no tengo audio ni tengo el afiche completo, pero capaz que ya podemos ir largando algo. ¿Cómo va? Para ir marcando la fecha. Buen día, ¿cómo te va? ¿Todo bien? Bueno, ahí hice el depósito en el colectivo y está, todavía no tengo audio ni tengo el afiche completo, pero capaz que ya podemos ir largando algo. ¿Cómo va? Para ir marcando la fecha.
0: Bueno, quédate tranquilo que el anuncio queda acá, ¿eh?

Y de manera especial para los padres del Salvador, el pulgarcito de América, ¡Cristo vive! Que Dios les bendiga en este hermoso día.

0: Qué hermoso tema, ¿eh? Para el Día de los Padres, desde El Salvador este grupo, ¿eh? Bueno, sigue llegando los pedidos. Un saludo grande para toda esa gente linda que está ahí. Para los que nos llaman también, tenemos 31 personas ahí en internet. Hoy tuvimos 35, ¿eh? Bajó un poquito, pero sube y baja, ¿eh? Según la música, ¿eh? Ustedes saben que sí, ¿eh? A ver qué nos dice Susi. A ver,
1: buenos
0: Susi.
1: Buenos días, Alberto. Buenos días, Susana. Buenos días a toda la gran familia del universo que te está acompañando. Un saludo, como siempre, a todos los compañeros y compañeras de radio, a los colaboradores anónimos y a los oyentes silenciosos. Y bueno, ya por tu intermedio, como siempre, aviso que a las 15:30 horas arranca Gomina y Tango, la música típica replatense, en el aire de la 91.7 FM Universo de Pueblo Montes, departamento de Canelones. Muchísimas gracias, Alberto. Que tengan todos un feliz miércoles.
0: Gracias, Susi. Te esperamos entonces a las 15:30 con tu buen programa.

Continuaba música de los años 60, los cuartetos argentinos. Acá no habían llegado los cuartetos, ¿eh? En Córdoba, por ahí, muchos. Dice que como habían muchos descendientes españoles también, a ver qué otro país de ahí, italiano, todo eso, venían y bueno, impusieron la música de ellos ahí en Córdoba. Y son, este es Mi Caballo Bayo, se llama este tema, ¿eh? En los años 60, por ahí. Acá no se conocía el cuarteto. Después, ¿saben quién empezó a hacer esta música acá? Walter Méndez, todo ese grupo, que hacían más o menos inspirado en eso, ¿eh? Además de tango, hacían eso, los pasodobles y todo. Este es el Cuarteto Leo, ¿eh? Era Leonor la que tocaba el piano, una señora ya veterana en eso, ¿eh? Un cuarteto, y hacía esta música, ¿eh? Dice María de Solís, por acá. Buen día, Alberto. Te pido un tema por José Luis y para las bellas amigas Normita, Rocío, Ana, Iris, Susi, Margot, Teresita, cariño a ella y a Susana. Besos, saludos para ti, Alberto. Bueno, mientras preparamos eso que me pedís, vamos a escuchar con la misma piedra, ¿eh? Este tema impactó, les gusta a la gente, ¿eh?

Muy lindo, José Luis canta, muy lindo. Tiene muchos temas, muchos temas, muy renovado el repertorio de José Luis. Bueno, viene lo enganchado, el sonido Cotopaxi me lo pidió Waldo, que siempre me lo pide. Está un poquito complicada la mañana, pero vamos saliendo bien al aire.

0: Continuamos, estos son los Parranderos con Caña Brava, un grupo colombiano, lindo grupo, ¿eh? Primera vez que oigo. A ver, a Susi, ¿qué nos dice? Porque querían mandarnos otro mensajito, a ver.
1: Hola, Alberto, yo de nuevo. Bueno, te pido disculpas a ti y a todos los que me iban a estar esperando esta tarde, de que, bueno, por razones del fallecimiento de una vecina y una clienta acá del autoservice, digo, hoy no voy a hacer el programa esta tarde, porque nos enteramos recién, hace unos momentos que nos enteramos de este fallecimiento, así que por lo tanto esta tarde no. Susi, hoy este miércoles no va a la radio. Pido las disculpas a todos y a ti también, que te había pasado otro audio anterior. Gracias, Alberto, y bueno, para todos que tengan...
0: Bueno, gracias, Susi, por tu respeto.

0: Seguimos acá, pusimos un poquito esta música rara, la cumbia que baila en el México, porque estamos conversando con la gente quiere conversar. Bueno, vamos a ver qué tema viene por
1: dicen
0: acá.
1: Dicen todo, como nada. Mírale.

Seguimos acá, no nos hemos ido. 12:43 minutos, ya no estamos por ir, no. Vamos a ver si aguantamos un ratito más. Pero antes venimos con Banda Bataclana. ¡Qué temas lindos! ¡Me encanta!

Banda Bataclana de Argentina, y ahora se viene la cantante uruguaya Anita Valiente, que no podía. El Gavilán me lo pedía. Orlando, un saludo grande para vos, Orlando, decía de Miguel.

0: muy buena versión del Gavilán, este, un tema venezolano que lo hicieron acá los grupos, este, los olimareños, y Anita Valiente también, con Martín Piña aparece por ahí. A ver, tenemos a Douglas, a ver qué nos dice Douglas, cómo están esos barrios, Douglas. Estoy mirando afuera, qué cosa bárbara, se nubló, tan lindo que estaba el día.
1: Hola, hola, muy, pero muy buenos y nublados y fríos. Mediodías, Alberto Cruz y Susana de Movidito, Movidito. Y subí, subí, Sasperilla, Alberto y Susana. Qué bueno, hoy es miércoles, miércoles, cuerpo lo sabe, mitad de semana, Movidito, Movidito. Acá estamos en sintonía con tu muy buena selección musical, muy lindo tu programa. Para saludarte a ti, locutor de la 91.7 FM Universo, para saludar a Susana y saludar a toda la gran audiencia en general, para todos. Y bueno, este, para pedirte cualquier tema por el Pepo, la cumbia genética, la cumbia peposa de Pepo, que ya tenemos medio abandonada, para darle más volumen a este Movidito, Movidito, y subí, subí esas perillas para tu besana. ¿Qué te parece el mundial? Bueno, el único sudamericano ahora que queda es Argentina. Me parece que a la Argentina ahora no va a haber quien la pare, ¿eh? Me parece que no va a haber quien la pare a Argentina. Me parece que va a volver a salir campeón del mundo, igual. ¿Qué va a hacer? Igual, algunos errores ahí, arbitrales en, este, en Argentina, Egipto, pero bueno, lo cocinaron en Egipto, pero bueno. ¿Y qué va a hacer? Este, me parece que Argentina va a volver a ganar el mundial. Ah, sí, sí, sí. Así que bueno. Y una lástima Uruguay. Una lástima Uruguay que aunque sea no hubiera estado disputando ahí los 16avos, los octavos de final ahí de Copa del Mundo. Pero bueno. Y subí, subí esas perillas, Alberto Rosana. Arranca el fútbol uruguayo este fin de semana. Arriba, arriba. Se vienen a sufrir ahora también con los nacionales ahora el fin de semana. Que arranca el fútbol uruguayo. Arriba, arriba. Subí, subí esas perillas.
0: Dula, si nosotros hubiéramos conseguido algún golero de esos, de africanos, que las atajaba de todos lados, Uruguay estaba jugando el campeonato mundial todavía.

0: Continuamos, lindo tema, Gustavo y los pillos.
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0: Y siguen llegando los mensajes. Llega este de Migues para Teresa. Teresita, para el celular de Migues a Susana, que dice que le prometió que le iba a mandar un tema. Y yo elegí el tema preferido de Susana. Espero que esté. Que esté Susana, esté escuchando por ahí, porque a veces anda en mucho movimiento.

0: Continuamos, está hermoso. El único grupo que lo ha hecho este tema es este grupo Campeche, un grupo de México, por ahí por el del sur de México. Ahora tenemos, a ver qué tenemos por acá. Estamos metiendo dedo por todos lados porque nos llegan mensajes, entre ellos Robert de la ciudad de Mina.
1: Buen día, Alberto, ¿cómo anda?
0: Bien, Robert.
1: ¿Cómo está pasando por ahí?
0: Con un poco frío.
1: Con Alfredo. Un ratito. Trabajando un rato. Bueno, si hay tiempo, algo de los huevos.
0: ¿Cómo no, Robert? Buscamos algo, algún continuado de los guaguancos.

0: Continuamos, la negrita no podía faltar, de ahí de los barrios de... a ver, de Cerro Verdún, por ahí cerquita nomás.
1: Buen día, Alberto, buen día. Bueno, buen día, ¿cómo estás? Se quedó nublado otra vez, frío, y no está muy frío, pero se nubló otra vez. Así que muy lindo el programa, muy linda selección musical que está pasando, Alberto. Bueno, bienvenido a casa, como siempre. Muy lindo el programa y muy bienvenido a casa, como siempre, Alberto y Susana. Bueno, un beso para los dos. Bueno, y quiero saludar a todos en general, a la audiencia en general, a todos los que me saludan todos los días. Bueno, a todos, a mi familia. Bueno, ya estaba el teléfono descargado, en vez de cargarme me descargó el teléfono, así que por eso no te había hecho un mensajito, te hablé, no va por teléfono. Bueno, así que me podés pasar un tema por cualquier cumbia, poner por Marco Miguel o por José Luis, cualquiera. Bueno, dale, un gran abrazo, Alberto y Susana. Te viste que se queda como tartamudo el teléfono, está descargado. Bueno, un gran abrazo. Bueno, Alberto, que tengan buen mediodía, un beso para ti, para Susana. Bueno, que tengan un buen mediodía y buena jornada. Bueno, un beso para los dos. Muy lindo, movidito. Me olvidaba decirte. Movidito. Un beso para los dos. Chao.
0: Arriba, negrita, arriba ese cuerpo.
2: Muy buenas noches. Bienvenidos. Esto es Los Vivos del Face. Suena mi cumbia.

0: Sí, los saludo, Hilda Fernández. Quiere saludar a toda la familia Fernández, a Susi, a todos los que la conocen. Gracias, Hilda.
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Continuemos, que ya tenemos 13 minutos. Mal número es que salga, que venga 14. Marcos Miguel Margarita, para vos, negrita, que estás esperando.

0: Este es el grupo Agua Marina de Perú, ¿eh? Son temas lindos, ¿eh?
1: Y se abre el camino, Carlos, la gente famosa, saludos.
0: Son temas que lo encontramos ahí, y son lindos y los ponemos. Continuamos, aquí encontré una grabación de Mariela. Mariela, tantas veces que vino por acá. Es toda dulzura esa Mariela, la quiere mucho la gente. Y grabó este tema con los polqueros del G. Está grabado en vivo, no sé si estará bien.

Bueno, esta es la música de México, reggaetón, Alfredo el Pulpo y sus teclados, ahí donde están jugando al fútbol, bailan esta clase de música. Como nosotros bailamos la cumbia campera, bueno, ellos bailan esto. Bueno, ya que estamos cerca por ahí, nos vamos a Colombia, después de Colombia nos vamos para casa, ¿eh? Van a escuchar hasta La Campanera, el último que me pedían hoy temprano, algo colombiano, y se me pasó y no lo pasé.

Bueno, llegó la hora de irnos. Muchas gracias a toda esa enorme cantidad de gente que nos escucha, que nos mandan mensajes. Bueno, Susi no estará a 3:30 hoy, así que no la esperen. No viene Susi, Bueno, pero igual, va a quedar la música acá de la radio hasta eso de las 5, que podrá venir Jorge Daniel a poner su buena música, La radio sigue 24 horas al servicio de todos ustedes.

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0: Bienvenido, buenas tardes para todos. ¿Cómo está la audiencia? Vamos a arrancar la tarde. De este lado, quien les habla, Jorge Daniel, un placer y gusto. Hombre, son las 18 horas y unos minutitos.
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0: Vamos a arrancar la tarde esperando la comunicación hasta la hora 23. 098-218-496. Celo de la radio también. Puedes llamar al 4317-3475. Un gran saludo a la gente que está escuchando por internet también. Mucha gente linda. Un saludo grande a través de fmuniversomonte.com.uy.
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0: Vamos arrancando la jornada con el grupo Remo.
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0: Estamos esperando la comunicación. Te pueden pedir el tema que quieran. Acá quien les habla, Jorge Daniel. Les busca, les hace llegar vuestras canciones a vuestros hogares, a distintos puntos del Uruguay y del mundo entero.
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0: Vamos a arrancar la tarde, entonces parece que no está tan frío hoy. Linda tarde, vamos a arrancar así con este tema. El grupo Remo, Te Desafío, y así comienza la tarde. Hasta la hora 23, dándole cumbia y los colaboradores, evento y todo y eso y mucho más.
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0: Laurita Taguada, que se presenta el próximo domingo por el Club Abuelo Parque del Plata, el almuerzo bailable al mediodía. Laurita Taguada junto a otra banda más por acá que lo tengo, a Ángel y Demonio. Un gran almuerzo, después lo vamos a estar compartiendo. Saludos grandes para Rinner por allá en Parque del Plata. Bueno, acá me dice Javier Moreira, buenas tardes en sintonía acá en la caminata. Todos los días por la escuela 98 Caperuza, un temita de chocolate. Saludos para ti, para todos los compañeros de la audiencia. Y me manda la fotito de la escuela. Linda que está, Hace años que no andaba por la escuelita.
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0: Bueno, después del temita de Laurita Taguada, algo de la banda chocolatera de Uruguay, Javier, y para Carmen.

bien, Laurita Taboada se presenta el próximo domingo en Solo Grande. Primero que nada, la gente del Parque El Plata. Solo Grande para Rina, por allá que está en la sintonía. Con su señor, un saludo grandote a la barra del Club Abuelos Parque del Plata. Bueno, se vienen preparando para este próximo domingo. 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Domingo 19 de julio. 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Gran almuerzo. Club Abuelos Parque del Plata. Estará cantando justamente esta gran cantante, como lo es Laurita Taboada. 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Vamos arriba, Riner. 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

0: Picumbia, José Luis Urrismo, un saludito grande para el amigo de León, de Pedrito de León.
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0: Bueno, vamos arriba, Pedrito.
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0: Saludos para ti, para la señora.
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0: Ficha Picumbia, José Luis Urrismo.
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0: Acá me dice la reina Camino Lita, buenas tardes, rey temazo de Laurita Taguada. Estoy alrededor del mate.
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0: Bien, bien, me dice.

0: abajo me pone, bueno, como siempre canta lindo Laurita. Después te hago un mensajito. Bueno, reina, esperamos, vale. Dale, ponele agua caliente al termo, tomate unos mates, comete algo rico y después está.
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0: le damos una,
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0: una buena cumbia.
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0: Esto es la Chapicumbia, ¿no? Sí, la Chapicumbia de José Luis Urritmo. Después se viene una más. Esperando la comunicación al 0982184 96.

0: Jorge, te vas. Bueno, ahí con María Costa de Los Pagos también, de Aguas Blancas, Caperuza. ¿Cómo anda, María? Bienvenida. ¿Cómo está la zona por ahí? Buenas tardecitas, noches.
1: Hola, Jorge. ¡Qué música! ¡Qué música! Como yo le digo al genio, ¡qué música, Alberto! ¡Qué música! Muy lindo la radio. Me pasé la tarde esperando a la reina, pero ya sé que está bien. Y bueno, fueron cosas que pasan y está bien, la respetamos. Hay que respetar para que lo respeten. Un abrazo, Jorge, que andes bien.
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0: Bueno, muy bien, María, un saludo grande, grande, grande para vos y la familia.
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0: ¿Por qué te vas? Bueno, muy bien, vamos a ir un temita más de José Luis, porque si no, viste, se me van todos los temas. Y si no, bueno, no tengo más. No, 500 temas tengo de José Luis. Así que bueno, vamos arriba porque te vas y así estamos transitando en la tarde.

0: ¿Qué? Los nietos por acá, ahora Pablito Vidal dice por acá, Pablo, bienvenido, buenas nochesitas.
1: No, no, no, no, bien. Pasamos un tema de la penúltima, muchachos.
0: Bueno, Pablito, un tema de la penúltima. Estamos recordando esto de los nietos del futuro. Con la misma moneda, espectacular. Bueno, vamos a ver qué dice por acá, qué más ha llegado. 098 el número del celular de la radio. Decidí que... O sea, el contacto de la radio 098-218-496. También pueden llamar al 4317-3475. Ya te vas enterando, amor. Con la misma moneda y después se viene la penúltima, Pablito, para vos, ¿eh? Enseguida se viene.

Bueno, muy bien, esto es la aceituna de la grande del interior, Agatha. Nos va a esperar a ver si ahí él más quiere alguna canción. A las órdenes, vamos arriba al 098-284-96. Mientras suena la grande, la aceituna de la grande, sonando. Una otra cosita por acá del municipio.

sea cual prestador, cualquier sea tu prestador de servicio. De salud, ahí está. Esto es el jueves del municipio, llega esto también. Municipio de nuestro pueblo. Bravo para leerlo, pero es chiquito esto. Pero bueno, dice que es este cursos de RSB y uso del DEA. Jueves 9 de julio, 18 a 20 horas, Centro Cultural de Montes. Cuatro palabras, esto es graduados.

0: Sonido Caracol, sintonía de amor.
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0: Pero vamos a reiterar esta invitación para el día 19 de julio.
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0: Yo tengo otra actividad, tenemos con Matías ahí en Aguas Blancas también, pero bueno.
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0: Tenemos ahí esta invitación muy linda que es para Parque del Plata. Club Abuelos Parque del Plata, el 19 de julio. Gran almuerzo bailable, el menú para servir. Todos aquellos que quieran ir a servirse, a hacer mediodía allí, Club Abuelo Parque del Plata. Después baile, baile, baile, baile. No paran de bailar. Habrá un menú muy rico, ¿eh? Pollo y chorizos a las brasas. Baleada, ensalada rusa. Y mixta, ¿eh? También. 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
0: 700 pesos los socios del club y 900 pesos los no socios.
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0: bueno, acá dice solo para el baile.
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0: Después de la hora 14 y 30.
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0: 400 la entrada y 300, ¿eh?
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0: 400 y 300. Bueno, 400 los que no son socios, 300 los socios.
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0: Me imagino que es así, ¿no?
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0: Después de la hora 14:30 y se bailará. Vamos arriba con todo. Hasta la hora 19, hasta que el sol se entre y vamos arriba. Un saludo grande para toda la directiva del Club Abuelos Parque del Plata. Estuvieron acá el fin de semana, saludaron a Rine, a su gente, a sus amigos, a su allegado. Y a toda la comisión directiva. Se terminó por acá, buena, ponemos otro, tranquilazo nomás, vamos arriba, maestro. Faltó leer por acá otra cosita. ¿Dónde? Bueno, para esta invitación para Parque El Plata el día 19.
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0: Sábado 19. Los tickets se pueden reservar hasta el viernes 17.
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0: el importe debe ser. A ver.
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0: El importe se debe hacer.
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0: A una cuenta prep. Junto la reserva.
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0: Muy bien, acá se ve los chorizos, el pollo. Wow.
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0: Me están dando ganas de comer.
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0: Bueno, vamos arriba, ¿eh? Todo el mundo para Parque El Plata el próximo 19 de julio, ¿eh?
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0: A pasarla bien rico, rico y rico. Y vamos a bailar.
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0: La buena música, Laurita Taguada y los muchachos. Ángel y los demonios.
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0: El demonio, como es el canito pasando música.

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1: Tenemos otra por acá, capacitate, también llega al municipio, capacitate con INIFOP.
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1: En julio comienza los cursos de atención turística del monte. Canelones, la modalidad es semipresencial. De lunes a viernes, esto va a ser de lunes a viernes, el horario 17 a 21 horas. Postulate llamando al 099-841-087. 099-841-087. 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
1: No te quedes afuera para, bueno, este... Los cursos, ¿verdad? Que son muy buenos. De atención turística para nuestro departamento.

0: Claudio de Montevideo, bienvenido Claudio.
1: Buenas noches Rey. Bueno, acá rumbo al rancho. Saludos para todos ahí. Guitarra charanguera, para pedirte un tema, Saludos a María Victoria Gana ahí. Ahí a toda la gente de Doña Coca, ahí donde trabaja ella, todas las compañeras. Todos los compañeros, Y bueno, a mi nieta, Clara Varela y Josefina Varela, Hasta mañana, si Dios quiere.

0: Bueno, Claudio, un saludo grande para vos, la patrona, para allá. Saludo grande para toda la familia de Montevideo. Con esta guitarra charanguera. Saludo grande para el amigo Oscar Hernández, si está escuchando ahí en carretera, Severo Hernández, justamente.
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0: charanguera. Para Gladys también, su compañera, su esposa. Para la familia por ahí toda de carretera Severo Hernández. La 80 hasta la ruta 12, donde, bueno, ahí vive mucha gente, está muy poblado esa rutita. Damos un saludo grande a la gente del Mangadangá, a la gente de la zona, con esta guitarrita charanguera.

0: tenemos por acá, sincopado guitarra, se llama el temita, es sincopado el muchacho de San José. Hace tiempo que no los veo, la gran orquesta como son sincopados, grandes amigos también de la música. De la música, bien criolla, de la cumbia criolla, la cumbia campera. ¿Cómo recordás el temita? Tuve el placer y gusto de, bueno, por allá hace mucho tiempo.
1: Sincopado.
0: Hacerles todo el sonido por allá en el Club Abuelo Joaquín Suárez. Saludos grandes a la gente de Sincopados.

El Moreno también dice por acá, bueno, tengo un remate. Gran remate, remata Mauricio Rosa. Rematador público, esto es, atención, el próximo domingo 9 de agosto. Próximo domingo 9 de agosto, pongan atención. Próximo domingo 9 de agosto, allí sucesores de Basistegui, Rodríguez, María José, ¿eh? Allí donde queda, bueno, queda en Míguez. La ciudad de Míguez, en la calle Doctor Luis Alberto Herrera, avenida Eugenio Míguez, y 25 de agosto. Más próximamente, tenemos más detalles. Por consulta de este gran remate de liquidación, bueno, de...

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Gracias por ahí entonces a Mauricio. También, bueno, realiza remate allí en ruta 7, kilómetro 90. Más adelante tendremos también las informaciones de los siguientes remates. Pues en la ciudad de Miguel, Luis Alberto Herrera a la calle, Eugenio Míguez por cuenta y orden de los sucesores. Basistegui Rodríguez y María José. Así que bueno. Domingo 9 de agosto, domingo. El moreno baila. Falta todavía, ¿no? Un tiempito, pero. Prepararse para este gran remate.

0: Piña por acá, Piña el cantor, la noche se presta. Bueno, bien, gracias Mauricio. Mauricio por allá está escuchando, buenísimo, dice por ahí.
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0: Mauricio rematador, oficial, vamos arriba. Después tendremos las informaciones correctas para este gran remate que será el 9 de agosto. La ciudad de Miguel, Mauricio Rosa remata.

0: que bailemos un rato más. ¿Cuándo bailamos? Sí, por todos lados, pero bueno, no ha llegado todavía de... Voy a fijar acá si llegó Club Adulto Mayor, a ver si llegó para el próximo cumpleaños que tienen. Me va si llegó por acá, creo que no ha llegado nada. A ver, me voy a fijar, a ver. No ha llegado nada. Bueno, acá tenemos... Para el 8 de agosto, gracias a Fernando Daniel Garro La Roca. Bienvenido también.
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0: Bueno, bien, como te lo dijo Fernando Daniel por ahí, los graduados por el pico tiene más sabor.
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0: ¡Qué rico! Para los amigos de siempre. Me acá dice Daniel Hernández. María, buenas tardes. Tocayo, pasame algún temita. De Quimbó me dice por acá. Saludos de Paso Arbelo. Daniel y María, bueno, ya enseguida. Después del temita de los graduados, se viene Quimbó quedando, hace mucho tiempo que andamos. Para ver cuándo presentamos a Quimbó en el grande de Canelones. ¡Ah!

0: Bueno, muy bien, para el amigo Daniel Hernández, para María por allá, Paso Arbelo. La reina de la cumbia, Kimboy, ahora es matador, ¿te acordás, Daniel? Momento de ir a alguno de los colaboradores. Primero voy a ir con Robert, el carpintero de la ciudad de Mina, después voy con ellos.
1: Buenas noches, Jorge. ¿Cómo andás? ¿Andás bien? Bueno, yo recién me siento a tomar mate, tranqui. Bueno, después si podés pasarte algún enganchadito viejo de Ágata que tenés ahí. Para saludar a Violeta, a Florencia, que nos está acompañando, la nieta. Y bueno, y todos los que saludan siempre. A Luis Felipe, a Negrita, a Dula, a Carlos Tramín y a Roberto Rivera. Y a tocayos de Banda por Monte. Y bueno, y Rosa si está escuchando también.
0: Pero espectacular, muy bien, Robert, descanse, toma unos mates. Ya enseguida le hago llegar algo de Ágata, como no tengo. Voy a preparar acá a los colaboradores y enseguida viene el enganchadito de Ágata.

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